0: out of sight.
1: San Cosme?
2: San Cosme.
1: ¿Y tú creciste aquí o...?
2: No, yo crecí en otro país. Aquí llegué hace 20 años. Si por aquí, por el barrio, eres más famoso que yo.